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0: 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Són les 3. 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
1: Bien pues, amigos y amigas, bienvenidos a este programa llamado Remember Deluxe. Bienvenidos al viaje gratuito hacia los años 90, la década del 2000, en el que tenemos un objetivo y es preparar y presentar un montón de grandes canciones que nos hacen viajar por los 90, por el 2000 y traerte los recientes hits de este verano ya 2026. Dicho todo esto, ¿qué te parece si empezamos disparando auténticos pelotazos? Abróchense cinturones porque despegamos.
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0: Bien, pues le tomamos la matrícula al disco de Hagel con Imael Ángel, con Ultranate. El disco se llama Moving to the Sun. Tengo más canciones para ti. Espero que te enganches conmigo aquí en este programa llamado Remember Deluxe.
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0: Bien, una de las formaciones que también le tenemos mucho cariño, que nos gusta bastante, es Empire of the Sun. Una de las canciones que está arrasando junto a Walking on a Dream o Alive es We Are the People. Esta es la remezcla de Artbat y espero que te guste tanto como a mí, porque es uno de los discos que se va a bailar muchísimo este verano 2026.
2: Me mola Vuitton.

0: Bien, pues sonando el disco We Are The People con la revisión de Arbat de Empire of the Sun, donde las melodías gigantes y la emoción llega al máximo nivel. Seguimos con más canciones, prepárense porque nos vamos a hacer un viaje hacia los años 90. Y es que yo vengo de los años 90 a más no poder. Había una formación que se llamaba Eiffel 65. Y bueno, nos regalaron una canción que se llamaba Blue. Recientemente incluso David Guetta hizo una remezcla, ¿no? Es que hay canciones que atravesan generaciones enteras. Un sintetizador que ya sabes qué es lo que va a venir. Venga, vamos a por ese Eurodance de los años 90 con Eiffel 65, Blue Dabadi, uno de los grandes clásicos de los años 90.
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Bien, pues es el disco de Eiffel 65 Blue. Insisto, una de las canciones que no hace mucho remezclaba al mismísimo David Guetta.

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0: Bien, pues mucha atención porque David Guetta está en pleno apogeo en este momento, participando en un montón de festivales. Una de las canciones que por supuesto va a sonar mucho, mucho este verano, subiendo aquí potencia con clásicos que se reinventan, con esos bajos enormes y esa energía directa para la pista de baile. Y con ello David Guetta con Martin y Horger rescatan el inmortal power de Snap. Y seguimos contigo. Y seguimos con grandes canciones. Una de estas que es así en plan tranquilita, pero que a mí me gusta muchísimo, es el disco de Anontor con Like It.
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0: Oye, pero qué maravilla, cómo mola esto y qué sonido más chulo. Y es que a quién no le entran ganas de verano escuchando toda esta buena música, ¿eh? Y una canción que hace muchos años nos hablaba del verano es el clásico de Summer is Magic, que nos va a hacer viajar hacia los años 90. Espero que te quieras venir a nuestro paraíso musical.
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Y es que cuando suenan canciones como esta, Eurodance de este clásico, melodías imposibles de olvidar, energía pura de los años 90, estos de Summer is Magic.

0: Bien, pues ahí lo tienes, una auténtica maravilla. Yo tengo que confesar que le tengo un amor tremendo a los Technotronic, gracias a uno de los regalos que me hizo mis padres en uno de sus viajes, donde me trajeron música que no se había escuchado todavía por aquí. Y me dicen, oye, esto es lo último de lo último. Y estaba allí el álbum de Technotronic, donde por supuesto estaba el Pop Up The Jam, que es, digamos, pues la versión original en la que se inspira esta versión de S. Más versiones. Disco que le quiero dedicar a mi gran amigo Pedro, desde Cedrillas, que nos está escuchando. Él es un amante de los New Order y le gusta mucho el disco llamado Blue Monday. Pues bueno, pues te traemos aquí una revisión bastante acertada de esta gran canción que todos hemos bailado y escuchado en alguna ocasión.
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0: Bien, pues más que acertada su versión. Oye, si te fijas, muchas canciones son versiones e incluso algunas van sampleando canciones que tienen muchísimos años. Lo que tengo ahora es una de las canciones que de música Remember nunca, nunca falta en ninguna sesión. En esta ocasión vamos a tirar de una versión del 2008-2009 aproximadamente, donde André Vicenzo con varios artistas más revisaban con la voz de Vanessa Klein el clasicazo de Tina Cousins, el archiconocido y famoso Prey. Hoy te pinchamos en versión un poquito retrospective este gran clasicazo que nunca, nunca, nunca pues somos capaces de olvidar.
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las luces para entrar en un sonido un poquito profundo, envolvente, melodías que van flotando, ese groove elegante y esa sensación de un viaje continuo. Eso es Así o B con Rolé. El disco se llama For You. Tenemos más

Y seguimos con este rollo melódico Eurodance, pero con un toque un poquito más house pop, un poquito como más chulo. Y es que en este viaje de melodías hay canciones que se quedan para siempre en la cabeza. Suena Give It Away de Deep Is Blue.

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1: Bien, pues hemos llegado al final de nuestro programa. Como siempre, es un auténtico placer acompañarles en este repaso de lunes a viernes durante 60 minutos en este programa llamado Remember Deluxe. Te recuerdo que este fin de semana tenemos una super cita en las pistas de baile, y es que estaremos pinchando en los tardeos de Azampalau Alameda de 5 a 9 de la noche, y a partir de las 10 de la noche estaremos pinchando en Alberic, haciéndole la previa a la orquesta La Pato Daniel. Amigos, amigas, que tengáis una feliz jornada. Nos volvemos a escuchar aquí en la radio.

0: 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Són les 4.
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0: Hola amigos, ¿qué tal? ¿Cómo estáis? Bienvenidos de nuevo a Top Sound. Arrancamos otra jornada más para darte la mejor música en la próxima hora de radio. Soy el Tito Serrano y lo hacemos este comienzo con la gran voz de Bruno Mars y este That's What I Like, versionado al más estilo club, para darte energía en este día. Venga, vamos a dar comienzo.
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0: unión de fuerzas en este trabajo del general latino llamado Sola, de Anuel, Daddy Yankee, Wisin, Farruko y Zion & Lennox.
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0: 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Haciendo caso a Enrique Iglesias, te recomendamos que subas la radio con este track junto a December Bueno.

0: de Cali, el Dandy, junto a Sagi. Dos artistas, bueno, tres mejor dicho, que ojo cómo han triunfado este verano con este Lumbra.
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2: Y aquí tienes otro tema que no va a pasar de moda nunca. The Final Countdown, Scorpions, versión para la pista de baile.

0: Y después de este himno de masas de Scorpions, de Final Countdown, vamos ahora con Paris de los señores de Chainsmokers.
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0: Y antes de marcharnos a publicidad, os vais a quedar con Alejandro Sanz y Marc Anthony. Deja que te bese. Unos minutos de comerciales y volvemos aquí en tu emisora favorita con el Tito Serrano. 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Hasta ahora.
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0: 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Són les 5.
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